0: las 20 horas y 2 minutos.
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0: las 20 horas y 12 minutos.
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1: Las 20 horas y 34 minutos.

0: Las 21 horas.
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0: las 21 horas y 15 minutos.
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0: Las 21 horas y 30 minutos.
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0: 22 horas y 2 minutos.
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0: Las 22 horas y 2 minutos.
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0: 22 horas y 32 minutos.
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1: Las 23 horas.
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0: las 23 horas y 21 minutos.
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1: Las 23 horas y 30 minutos.
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0: Son las 0 horas y 2 minutos.
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0: 1 de la madrugada y 2 minutos.
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0: 1:34 a.m.
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0: Es 1:00 a.m. 1:34 a.m.

0: Son las 2 de la madrugada y 2 minutos.
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0: las 2 de la madrugada y 34 minutos.
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0: 3 de la madrugada y 3 minutos.
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1: Son las 4 de la madrugada.
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0: Son las 5 de la madrugada y 2 minutos.
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0: Son las 5 de la madrugada y 3 minutos.

0: Son las 5 de la madrugada y 8 minutos.
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0: Son las 5 de la madrugada y 15 minutos.
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0: las 5 de la madrugada y 30 minutos.
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0: Son las 5 de la madrugada y 30 minutos.
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0: Son las 5 de la madrugada y 36 minutos.
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0: Son las 6 de la mañana y 2 minutos.
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0: Son las 6 de la mañana y 3 minutos.
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0: Son las 6 de la mañana y 11 minutos.
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0: Son las 6 de la mañana y 21 minutos.
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Son las 6 de la mañana y 25 minutos. 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

0: Son las 6 de la mañana y 29 minutos.
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1: Son las 6 de la mañana y 34 minutos. 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

0: Son las 6 de la mañana y 38 minutos.
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0: Son las 6 de la mañana y 46 minutos.
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0: Son las 6 de la mañana y 54 minutos.
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0: las 7 de la mañana y un minuto.
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0: Son las 7 de la mañana y 3 minutos.
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0: son las 7 de la mañana y 12 minutos.
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0: Son las 7 de la mañana y 20 minutos.
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0: Son las 7 de la mañana y 20 minutos.

0: son las 7 de la mañana y 32 minutos.
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4: Son las 7 de la mañana y 34 minutos.
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0: Son las 7 de la mañana y 42 minutos.
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0: Son las 7 de la mañana y 50 minutos.
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0: son las 7 de la mañana y 59 minutos.
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0: Son las 8 de la mañana y 4 minutos.
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1: Son las 8 de la mañana y 5 minutos.

0: Son las 8 de la mañana y 9 minutos.
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0: Son las 8 de la mañana y 19 minutos.
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0: Son las 8 de la mañana y 32 minutos.
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0: Son las 8 de la mañana y 33 minutos.
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0: Son las 8 de la mañana y 41 minutos.
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0: Son las 8 de la mañana y 50 minutos.
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0: Son las 9 de la mañana.
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0: las 9 de la mañana y 30 minutos.
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0: 10 de la mañana y 3 minutos.
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0: 10 de la mañana y 32 minutos.
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0: las 11 de la mañana y 2 minutos.
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0: las 11 de la mañana y 34 minutos.
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0: las 12:30.
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1: Las 13 horas. 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
8: ¿Cómo están? Muy buenas tardes. Saludarlos a todos y todas. Ya estamos listos para comenzar a revisar en este día nuboso una nueva semana de éxitos, de recuerdos, de clásicos de tu vida. Por supuesto, junto a la info necesaria para saber los datillos que son importantes, datos que pasan en la comuna y también datos que de alguna manera en la región sirven y los vamos a conocer acá cada día de lunes a viernes en la radio. Así que saludarlos a todos y todas. Comenzamos, nos quedamos con The Beatles.

Teníamos a The Beach Boys sonando, primero los Beatles y luego los Beach Boys, unos grandes de la música que comenzaron carrera en la década del 60, se dieron entregando su música en los 70 y algo de los 80s. Estamos haciendo a través de la radio los clásicos de tu vida. Este fin de semana se vivió el Día del Patrimonio y Santa Juana no estuvo ajeno a aquello. Se realizó la gran gala de tradiciones acá en Santa Juana en el marco de la conmemoración del Día del Patrimonio, que tuvo gran éxito, donde estuvo esta muestra del taller de cueca de la municipalidad, una instancia donde autoridades, comunidad en general y por supuesto las familias se reunieron en torno a la danza nacional. Toda la gente pudo participar de esta muestra donde se destaca, ¿cierto?, la identidad del país y por supuesto de la comuna de Santa Juana. La actividad contó con la presencia de la directora de desarrollo comunitario, del encargado de cultura, además de todos los bailarines y bailarinas del taller, junto a su profesora Carolina Rivera, en un teatro con gran convocatoria donde se disfrutó del baile nacional y también por supuesto de todo lo que significa haber celebrado de alguna manera el Día del Patrimonio. Qué mejor que hacerlo con el baile nacional. Estamos compartiendo junto a ustedes lo que tenemos a esta hora de la tarde, que viene acompañado del sonido de Status Quo ahora.

Bueno, a esta hora se está llevando adelante la cuenta pública por parte del presidente de la República. Ya les vamos a llevar brevemente un instante de lo que está ocurriendo, pero también tenemos que contar lo que ocurre acá en la comuna y que es importante porque mañana 2 de junio, a todo esto 1 de junio, estamos arrancando el sexto mes del año. Contarles que mañana martes 2 de junio va a estar acá en la comuna el móvil de Chile Atiende. Por lo tanto, si usted tiene que hacer algún trámite importante y sabe que es complejo viajar a Concepción, no se preocupe porque mañana va a poder hacer los trámites que necesite acá en la comuna. Directamente viene acá a un costado del patio interior de la municipalidad, entrada por Irarrázaval, el móvil de A Chile Atiende. Va a estar desde las 9 de la mañana hasta las 13 horas para que usted pueda hacer el trámite que necesita y alguna gestión que necesite hacer. No se olvide de llevar el carnet de identidad, que es muy importante para que pueda realizar los trámites. Ya lo sabe, el móvil de Chile Atiende mañana desde las 9 y hasta las 13:30 horas en el patio interior de la municipalidad, ingresando por Irarrázaval. Ya vamos a ir en un contacto breve de lo que es la cuenta pública del presidente de la República respecto a lo que va de esta gestión y, por supuesto, lo que viene también. Seguimos con Shot in Blue, Venus, canción del año 1970.

0: Son Talking Blue con Venus, canción del año 1970, que también en los 80s interpretara el grupo Bananarama.
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0: Bueno, y yo lo había dicho hace un instante atrás, vamos a ir con lo que está ocurriendo en el Congreso Nacional a esta hora, con la cuenta pública 2026, junto al presidente José Antonio Kast.
2: Ciudadanos a lo largo de Chile, las miles de pymes que están esperando poder volver a desplegarse como lo pudieron hacer durante años. Es una urgencia que estoy seguro que también a ustedes les plantean miles de chilenos cuando ustedes, parlamentarios y alcaldes, también recorren sus barrios, sus distritos, sus regiones. Aprobar el proyecto de reconstrucción es indispensable para volver a crecer, siempre pensando en generar más empleos, que es lo que más necesitan los chilenos. Yo les aseguro que cuando ustedes salen a la calle, lo que la gente les pide es seguridad y trabajo. Y no hay trabajo sin inversión, no hay trabajo sin crecimiento. Y el crecimiento no es un fin en sí mismo, es un medio para que haya más trabajo, más emprendimiento, mejor salud y mejor educación. Hace 12 años se planteó un cambio y se dijo que primero había que recaudar para después crecer. La evidencia al día de hoy, en los datos concretos, lo que nos toca vivir hoy día en niveles de desempleo, en nivel de crecimiento, nos dice que esa secuencia no funcionó. Recaudar y después gastar. Y lo dije al inicio, las cifras fiscales no mienten, los números oficiales no mienten. Y aquí no compite la derecha con la izquierda. Y puedo mirar a parlamentarios de derecha y puedo mirar a diputados de izquierda. Aquí no compite la izquierda con la derecha, compite Chile contra el estancamiento. Y ese partido lo tenemos que ganar, pero lo tenemos que ganar rápido. Cada día que pasa sin mayor crecimiento, sin mayor inversión, es un día más sin trabajo para un chileno. Eso es lo que hoy día está pasando. Y aquí se quedó trancado el teleprompter. Aquí es importante destacar que Chile tiene que volver a crecer al 4%. Llevamos muchos años creciendo al 2% y la economía tiene que activarse. ¿Cómo activamos la economía? ¿Cómo aumentamos el empleo? Si el empleo hoy día está en cifras que no habíamos visto nunca, y al menos nuestra meta es terminar el periodo cerca del 6% de desempleo. Hoy día estamos sobre el 8% de desempleo. Para eso tenemos que generar 300.000 empleos nuevos, mínimo. ¿Cómo lo hacemos? Y ahí está la obligación de los parlamentarios, de los senadores, que en estos días van a tener un arduo trabajo. Así que los invito a reflexionar y ponerle urgencia a esta decisión, más allá de cómo voten, pero tenemos que enfrentar este tema de frente, con rapidez y sentido de urgencia. Hoy día también queremos fortalecer el agro chileno. Y ahí un saludo al ministro. Porque hay situaciones complejas, me lo plantearon varios parlamentarios, de la crisis hídrica que vivimos en el norte. Sin agua no hay desarrollo agrícola, sin agua no tenemos posibilidad de crecer. Y tenemos que fortalecer el trabajo agrícola, y uno de los pilares estratégicos para el desarrollo de la agricultura nacional es impulsando una inversión histórica en riego y en seguridad hídrica, apoyando la agricultura familiar campesina y ampliando el acceso a los productos que podemos obtener del mercado internacional, que nosotros podemos promover también innovando y enviando a otros países. Pero en eso hoy día hay una fuerza de tarea también, como dijo el ministro de Agricultura, trabajando para enfrentar esta crisis hídrica que atraviesa hoy día nuestra nación.

0: Sí. Y no lo minimizo. Y no lo voy a minimizar. Y reconozco que no siempre hemos logrado explicar a tiempo ni con la cercanía que se requería las decisiones que tuvimos que tomar. Por eso, en esta oportunidad, quiero agradecerle a la ciudadanía por la responsabilidad que han tenido a la hora de enfrentar las decisiones difíciles que por el bien de Chile hemos tenido que adoptar. En otros países quizás esto habría generado un estallido. Y por eso agradezco tanto la responsabilidad con la cual nuestros compatriotas, más allá de las diferencias políticas que podemos tener, asumieron esta situación grave. Y hoy, a la luz de cómo se han ido desarrollando los hechos en la guerra de Medio Oriente y las nuevas revelaciones de nuestra situación fiscal, se ratifica que lo que hicimos fue lo correcto. Y hoy día estamos mejor preparados para afrontar las incertidumbres del futuro. Si no hubiésemos hecho esto, hoy día no podríamos pensar en aliviar de alguna manera la dura vida que enfrentan muchos de nuestros compatriotas. Y para aliviar eso, cuando adoptamos esa medida dura, también adoptamos el plan Chile sale adelante, que contempló el congelamiento de las tarifas de transporte público, que era el medio de transporte masivo que existe en las distintas ciudades. También se redujo y se congeló el precio de la parafina como una manera de paliar donde corresponde el crudo invierno. Ahora, hace pocos días, hemos comunicado el tema del cupón de gas para un balón de gas que llega al 80% más vulnerable de las personas. El apoyo económico que se le dio también a más de 90.000 taxistas, colectiveros y transportistas escolares para que esto no golpeara tan fuerte la economía de esos rubros. También comenzó el apoyo a 100.000 pescadores artesanales que están debidamente inscritos en los registros pesqueros para que también puedan tener un alivio en su trabajo. Y seguiremos apoyando a los chilenos para enfrentar desafíos, porque sabemos que cuando los precios suben, son siempre las familias con menos recursos las que más lo sufren. Este golpe es aún más duro cuando hay hijos que criar, porque los gastos no pueden esperar. Por eso vamos a entregar un apoyo económico a las familias del 80% más vulnerable del registro de los hogares que tengan hijos entre 0 y 13 años. Serán 30.000 pesos por niño para ayudar a los gastos del hogar y que llegue en el momento que más se necesitamos, porque muchos padres son sostenedores, muchas mamás saben que los primeros años de vida son donde más se exige, en tiempo y en cuidado, y también en recursos. Y pese a todos los contratiempos, podemos decir que la inversión que les hablaba se está reactivando, y eso nos permitirá ir, en la medida que mejoren las cuentas fiscales, en la medida que mejore la inversión, ir en otros proyectos que ayuden a las familias más vulnerables. Pero de nuevo, siempre con responsabilidad. Uno no puede gastar más de lo que tiene, porque los costos son más altos de los que uno se puede llegar a imaginar. Y Chile, debo decir que tenía proyectos de inversión pendientes de evaluación. Y pendientes de evaluación millones de dólares que eran capaces de generar muchos empleos. Pero ahí estaban, detenidos. Estaban atrapados en una maraña de permisos y de trámites que paralizaban cualquier iniciativa. Cada proyecto detenido no es solamente un papel, es una obra que no se construye y son miles de trabajos que no se crean, son oportunidades que no llegan a las familias. Por eso, desde el primer día nos enfocamos a destrabar la inversión. El Estado no puede ser el principal obstáculo para que Chile vuelva a crecer. Hoy tenemos 389 proyectos en calificación ambiental que representan cerca de 89.000 millones de dólares esperando esa luz verde para poder iniciar sus obras. Y solo desde el 11 de marzo han ingresado más de 22.000 millones de dólares a Chile, a la inversión en Chile.
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2: Bueno, ahí teníamos parte de lo que está ocurriendo a esta hora con la cuenta pública de que está entregando el presidente José Antonio Kast. Hay algunos datos que ya escucharon. Él está entregando una visión general de lo que lleva hasta el momento su gobierno. Bueno, recién lo decía, lo nombraba, este bono de apoyo para el 80% de las familias más vulnerables del país, para los hijos entre 0 y 13 años. Es uno de los anuncios que ha hecho el presidente Kast durante este instante, o hace un instante. Y también hizo mención de lo duro que ha sido todo el proceso de el alza de las bencinas a nivel global, destacando el apoyo del bono por el gas, estos 27,000 pesos, este voucher que tienen también disponibles el 80% de las familias más vulnerables del país, y el estancamiento del valor de la parafina durante todo el periodo de invierno. Tocó temas como el agro y el transporte, también destacó la estabilización del valor de los pasajes, y en el agro también cómo va a seguir apoyando con el tema hídrico y también de alguna manera directamente a los agricultores. El detalle se va a conocer seguramente durante las próximas horas, el análisis. De hecho, este día, si no me recuerdo, el jueves vamos a estar con el vocero de gobierno conversando también justamente porque esto decanta. Seguramente van a haber muchas declaraciones de parte de tanto la derecha como la centro y la izquierda de nuestro país respecto a esto que está haciendo el presidente de la República, José Antonio Kast, en esta cuenta pública. Nosotros por nuestra parte vamos a hacer la pausa y ya vamos a ir conociendo las declaraciones. El día jueves acá en la radio vamos a tener, no sé si en directo, pero si no, vamos a tener la conversación de que el jueves va a estar acá en la radio, va a estar y vamos a conocer la opinión directa de la posición del gobierno respecto a lo que está haciendo el presidente. Vamos a hacer la pausa de esta hora, no se muevan del dial, están compartiendo junto a nosotros los clásicos de tu vida a través de la frecuencia 95.3, estación 95, aquí en Santa Juana.
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3: Las 13 horas y 30 minutos.
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seguimos haciendo los clásicos de tu vida, día lunes. Yo estaba escuchando acá, mientras estamos con las canciones, parte de lo que se sigue desarrollando respecto a esta cuenta pública. Lo importante es conocer lo que va a venir después. Ahora, por lo menos, se nota una sala en el Congreso bastante respetuosa respecto a lo que está declarando el presidente de la República. Hubo por ahí algunos vitoreos de silbidos respecto cuando se tocó el tema de los combustibles,

tocado harto el tema de las pymes, del crecimiento en el área de fuentes de trabajo, que es lo principal, lo que espera la gente, y sobre todo también el destrabar una serie de proyectos que están ahí justamente con la posibilidad de que generen puestos de trabajo a nivel nacional. Estamos compartiendo junto a ustedes a esta hora los clásicos de tu vida. Tengo una información que es importante también para la comuna y que tiene que ver con el Liceo Nueva Zelandia, que ha recibido una importante llegada de material que va a, de alguna manera, a servir, equipamiento que va a servir para que los chicos de la comuna sigan desarrollándose de buena manera. El alcalde de la comuna, el director del Liceo de Nueva Zelandia, Claudio Wincaleo, y representantes de las carreras técnicas y personal de la Serenia de Educación, formalizaron la entrega de administrativa

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1: Bueno, vamos a revisar el pronóstico del tiempo para la comuna y también para los alrededores, Talcamaya, Hualqui. Climas muy similares. Tenemos 12 grados de temperatura, va a estar cubierto durante toda la jornada. Esta noche tendremos lluvia a partir de las 21 horas, acentuándose la lluvia hacia las 23, hasta la medianoche. Entre las 23 y la medianoche vamos a tener lluvia más fuerte. Para mañana, 2 de junio, se espera 12 milímetros de lluvia. Esto va a ser durante la madrugada y hasta aproximadamente las 5 de la mañana. Y posteriormente, la lluvia va a llegar, mañana va a estar cubierto durante la mañana con temperatura entre los 9 y 16 grados y a partir de las 17 horas nuevamente la lluvia continuará hacia la noche aumentando, también llegando con mayor intensidad hacia la noche del martes. El miércoles y jueves están anunciados el miércoles 12 milímetros igual de lluvia, el jueves 0.5 milímetros. Viernes y sábado parcialmente nuboso con neblina matinal. El domingo parcialmente nuboso la jornada. Así se viene lo que queda de semana. Estamos recién partiendo, pero hay bastante por vivir todavía. La lluvia se va a hacer presente en el Gran Concepción. Vamos a continuar, nos quedamos con Marvin Gaye. Estamos compartiendo los clásicos de tu vida a esta hora por la 95.3 Estación 95.

con Marvin Gaye. Estamos haciendo los clásicos de tu vida a través de la radio. Hoy, en realidad no era hoy, yo cometí un error el día de ayer. O sea, fue ayer y yo lo anuncié como hoy día, que hoy día era el Día Mundial sin Tabaco. En realidad fue el 31 de mayo y nunca le puse atención yo y lo presenté como hoy, como el, pero en realidad esto del día, un día antes, un día después, igual es importante, porque ayer se conmemoró el Día Mundial sin Tabaco, el 31 de mayo, y lo recordamos hoy día. Siempre es importante destacar que en el marco de la conmemoración de la Organización Mundial de la Salud, se recuerda a lo menos una vez al año que el tabaco y la nicotina son que tienen los cigarrillos electrónicos y también, por supuesto, los cigarrillos normales, siguen siendo una grave amenaza para la salud pública. Su consumo afecta tanto a quienes fuman como a su entorno, por lo que la OMS entregó una serie de recomendaciones para abandonar el hábito de forma progresiva y efectiva. Uno de los primeros pasos es fijar una fecha para dejar de fumar dentro de las próximas 2 semanas, planificar el proceso y eliminar cigarrillos, encendedores y dispositivos de vapeo. También es clave contar con el apoyo de familiares y amigos.

identificarlos desencadenantes del consumo como el estrés o las rutinas diarias y prepararse para los síntomas de abstinencia con estrategias como actividad física, respiración o hidratación. La OMS también recomienda apoyarse en herramientas profesionales y digitales como terapias de reemplazo de nicotina, asesoramiento médico o aplicaciones de salud. Además, insiste en que una recaída no significa fracasar, sino aprender y reajustar el plan. El proceso es gradual y cada avance cuenta, por lo que es importante celebrar los hitos y mantener la motivación en el tiempo. Yo conozco bastante gente que fuma, algunos que son fumadores empedernidos, gente que está apagando el cigarro y está prendiendo el otro, como también he conocido personas que de un día para otro dijeron no quiero fumar más. Y así fue, hasta el día de hoy no han tomado nunca más un cigarrillo. Por lo tanto, también esto es como bien especial en el sentido que tiene que ver mucho con la fuerza de voluntad de cada uno respecto al fumar. Bueno, con esta información esperamos que ustedes que son fumadores piensen en el daño que se están haciendo y tomen las medidas necesarias y la familia, por supuesto, los apoye. Yo me despido, gracias por haber estado junto a nosotros. Ya llegan los Golden Hit, el lado B de la radio, la música instrumental. Gracias por haber estado junto a nosotros. Que estén muy bien. Chao, chao.

0: 14 horas.
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0: las 14 horas y 31 minutos.
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1: Las 15 horas y 3 minutos.
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0: las 15 horas y 32 minutos.
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0: 16 horas y 2 minutos.
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0: 16 horas y 59 minutos.
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0: las 18 horas y 12 minutos.
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0: 19:30.
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0: Las 19:32.